Bueno, pues ahí tuvieron esa bonita canción. Ay, mi chula Conchito Buenrostro, como siempre, empezando con bonitas canciones. Saludos para Gabriel Ramírez y para toda la gente que va a seguir entrando en vivo o en Facebook. 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Y bueno, tenemos una bonita canción aquí para empezar el programa. Y una canción es del grupo Bronco. Esa canción se llama Corazón Duro. Hoy nomás, ¿eh? Y dice así.

0: Ay, ay, ay. Buenos días, mi gente bonita. Gracias a toda la gente que está entrando en vivo. Y bueno, ¿qué les parece que me levanté y que se me olvidan mis lentes? Gracias, Aida, por prestarme los tuyos. ¿Verdad?
1: Ya sabes, aquí estamos, como siempre, para echarnos la mano. Bueno, pues muy buenos días a todos. Estoy desconectada.
0: ¿Estás desconectada?
1: Ya.
0: ¿No se oye?
1: No se oye, pero bueno, sí.
0: A ver, pusiera el botoncito ahí. Creo que está desconectado ahí ya.
1: No se oyen mis audífonos, pero... ¿No?
0: ¿Tampoco?
1: No se oye.
0: A ver, hay que conectarlo en otra parte.
1: Ahorita busco, mientras me están escuchando ustedes es suficiente, ahorita los acomodamos por aquí. Pero bueno, muy buenos días a todos, muchas gracias por estar aquí, como dice José Luis, gracias a los que se conectan a través de FaceTime. Y bueno, también gracias a los que escuchan detrás de micrófonos, detrás de bambalinas, dice por ahí nuestra amiga Marta. Bueno, pues saludos a propósito de Luis y Marta González también. Saludos a toda la gente por aquí de Sonoma que trabaja ahí en las yardas, a los que trabajan en la basura, Rafael Malfabón especialmente, un amigo que siempre está aquí con nosotros. Y bueno, saluditos también a toda la gente que se conecta a través del 91.3 FM y del ksby.org, desde cualquier lugar a donde le llegue la señal de internet. Gracias a la maestra Marta por ahí mandando un mensajito. También gracias a Dorotea, a Liliana Maciel, a Gloria Maciel, a Chito Buenrostro, Martín Hernández, también por aquí Liliana Maciel nos está pidiendo... Ah, yo pensaba que saludaba al morrillo, dice Liliana Maciel. Saludos a mi hijo Andresito y a mi otro hijo, el morrillo.
0: ¿El morrillo? Está.
1: Ya levántense, que no van a ir a la escuela. Bueno, pues un poquito tarde, pero aquí está ya el morrillo.
0: Ya anda ahí el morro.
1: Ya anda por aquí, ya anda haciendo travesuras. Rita Silva, buenos días, hermosa. Gracias por estar aquí. Bueno, a toda la gente bonita saluda ella. Así que a los feos los deja fuera.
0: Ándale. Pues ya estuvo, ya nos dejaron. ¿Verdad?
1: Y a las feas también nos dejaron fuera. Somos dos, no te apures.
0: Andale.
1: Por ahí, Liliana, le gustaría escuchar la canción de Te Agradezco, con Beatriz Adriana. Y bueno, si recuerdan, nosotros queremos esta mañana celebrar y honrar a nuestras madrecitas. Y les pedimos que prepararan una canción para dedicarle a la mamá. Así que, ¿cuál es esa canción que tú le quieres dedicar a tu mamá? Déjanos saber. Y con gusto estaremos complaciéndote. Recuerda, estamos ya a 8 de mayo, por lo tanto, este domingo. Y ahora no hay doble celebración para nosotros las mexicanas. Ahora sí cayó en el mismo día, el domingo 10, se celebra aquí. Siempre en Estados Unidos siempre es el segundo domingo de del mes de mayo. Y en México el 10 de mayo. Por lo tanto, esta vez pues coincidió la fecha. Y el día 10 de mayo se estará celebrando el Día de las Madres. Así que... pues muchas felicidades para todas las madrecitas desde ya, a quienes la tienen, pues apapáchenla, aprovechenla, y a quienes no, pues recordémosla también por eso el gran legado de amor que nos dio y por esos tesoros que tenemos acumulados en la memoria del corazón. Y bueno, pues vámonos entonces con la canción que ya tiene aquí lista.
0: ¿Cómo se llama la canción? Te Agradezco.
1: Te Agradezco, con Beatriz Adriana.
0: Pero dice, Te Agradezco si te vas.
1: Sí, esa es.
0: Ok.
1: Esa mera es.
0: Bueno, Aida, Dorotea nos mandó una canción muy bonita y queremos empezar con el programa, con esta bonita canción.
1: Que nos mandó
0: y ella sí se preparó, dijo.
1: Así es.
0: Aquí está su canción de Dorotea González y dice así, hoy nomás.
1: Ay, ay, ay.

0: ¡Ay, no más! ¡Qué bonita canción, eh!
1: La verdad que sí, y qué triste, ¿no? Que todos los que hemos pasado por eso sabemos lo que se siente, que de repente te hablen y te digan, ya
0: no está
1: ya
0: aquí.
1: No hay nada que hacer.
0: ¡Wow!
1: Bueno, pues ahí estaba esa bonita complacencia para Dorotea González, gracias por enviarla, y pues muy bonita. Y vámonos con más, por supuesto, ya tenemos por aquí varias canciones pedidas, José Luis.
0: Sí, así es, tenemos la de Liliana García.
1: Liliana Maciel.
0: Maciel, pero ya le ando cambiando el nombre tan temprano, Aida.
1: ¿Cómo ves?
0: Ándale. ¿De dónde me salió lo de García? A ver.
1: Ah, pues
0: todavía bueno. Todavía ando dormido.
1: Buena ay, pregunta. Ay.
0: Saludos no. A la familia García, ándale.
1: Ándale, algo, por algo se te atravesaron, así que mándale saludos.
0: Saluditos. Ay, ay,
1: bueno,
0: ay.
1: Pues para Gloria Maciel también otra canción que tiene, viene por ahí. Ajá. Pero mientras esta para Liliana, que nos pidió en la voz de Beatriz Adriana esto que se llama Te Agradezco.
0: Y dice así.

0: Bueno, pues eso fue esa bonita canción de Beatriz Adriana.
1: Así es, te agradezco. Si te vas complaciendo a Liliana Maciel, por ahí saluditos a toda la gente que está entrando, saludando.
0: Y también los que están queriendo llamar, así que si vuelves a llamar, pues ahorita te podemos contestar porque estamos sin la canción.
1: Exacto, siempre se los pedimos, llamen cuando está terminando la canción o cuando está antes de que empiece o apenas empezando, porque es cuando podemos interrumpirla. Y bueno, estaba una llamada entrando, pero la canción estaba ya casi para terminar, entonces por eso, no terminando, sino casi.
0: Casi,
1: por
0: casi.
1: Eso no contestamos, así que si gustas volver a llamar, con gusto agarramos tu llamada. Saluditos por ahí para Luis González, que nos está pidiendo una canción de mi suegro Vicente Fernández que se llama Camino al Cielo, pero antes tenemos por ahí varias canciones pedidas también ya, como una de Lorena Gutiérrez, otra para Rita Silva, otra para Liliana Maciel, otra para Gloria Maciel. Por ahí Octavio Correa también ya está en sintonía, dice buenos días, feliz inicio de semana, ya es viernes, sí, y el cuerpo lo sabe, ya le duelen las riumas, dice.
0: Ándale.
1: Bueno, también el Machín por ahí.
0: ¿Ya lo tumbaron?
1: Ya lo tumbaron, también por ahí está saludando en esta mañana, también, por supuesto, el primo Martín, dice... ellos nos están invitando para esta noche, no perdernos, recuerden, hoy es día de Noches de Desafío Musical y por ahí, pues hoy precisamente también ellos estarán honrando a la madre, así que pues estaremos escuchando canciones dedicadas a la mamá, así que vete preparando con tu canción, esa que tú quieres que te canten ellos, dedicada para tu mamá. Por ahí también Chito Buenrostro está aquí con nosotros, buenos días. ¿Quién más por aquí? Saludando a Elenita Anguiano, aquí está con nosotros también, y también nos pide una canción de Antonio Aguilar. Y bueno, pues vamos a ir complaciendo, de acuerdo, nos están apareciendo aquí los mensajes, y la siguiente canción que tienes ya es la de...
0: Lorena Gutiérrez, la que dice Te amo, mamá.
1: Bueno, pues no es la que sigue, pero vámonos con esa, entonces, aquí está ya lista.
0: Hoy nomás.
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0: Una bonita canción de Marco Antonio Solís, el Buki.
1: Así es, te amo mamá, y era complacencia para Lorena Gutiérrez. Gracias a todas las personas que están pidiendo sus canciones. La verdad que aquí la estamos anotando, no en el orden apropiado, pero aquí estamos tratando de complacerlos a todos. La verdad es que a mí me aparecen unos mensajes primero y luego a José Luis y viceversa, él a unos primero y luego a mí. Así que bueno, ya saben, la tecnología. Pero vámonos con la que sigue. Por ahí estaba nuevamente hablando una persona a mitad de la canción, a principios primero, después a mitad de la canción, y pues incluso trató de contestar José Luis y no consiguió conectarse.
0: Vuelve a llamar, ¿por qué no?
1: En este momento, por favor. Martín Hernández por ahí manda saludos para Gabriel, Osvaldo, Chito, tíos Luis y Marta, González, Dorotea, Liliana, Gloria, y para todos los conectados, feliz viernes, dice él por ahí. También Elena Guiano dice saludos, buenos días, José Luis, si puedes poner la canción que falta me hace mi padre con Antonio Aguilar. Liliana Maciel dice, con razón, te dije algo, le falta... Con razón te dije, algo le falta a José Luis, te miraba diferente, o sea, cuando te faltaban los lentes.
0: Ándale.
1: También por ahí, un abrazo para Elena, que me mandó uno a mí. Luis González dice, buenos días, ahí dijo José Luis Villalobos y a toda la audiencia, feliz viernes. Liliana Maciel saluda también a todos. Ahí Elena Diana dice, yo los

0: estado escuchando por la radio. Gracias, hermosa. También Moisés Ramos por ahí, como siempre, dice buenos días, amigos y enemigos. Ajúa, ya llegó el día macabrón, dice él.
1: También tenemos una llamadita.
0: A ver, ahora sí, vamos a ver.
1: Buenos días, buenos días.
2: Buenos días, hijo. ¿Por qué me cambias el apellido?
1: ¿Es esta Liliana Marcial?
2: Sí, soy yo. Salúdame a Aida.
0: Hola, hola. ¿Qué tal, Liliana? ¿Cómo estás?
2: Bien, aquí regañando al morriño porque anda cambiando el apellido.
0: Ya sabes.
3: ¡Ay, qué anda lo mío!
0: Todavía no se despierta el morrillo, pues ahí anda amotorrado.
2: Acá tenemos un Andrejito, todos a despertar, ¿tú crees? Ahí dormido.
0: Déjenlos que descansen.
2: Ustedes
0: pues.
2: Vieron que los dos le dio sueño. Los dos salvaste.
0: Dice por ahí, déjenlos que duerman, que descansen, aprovechen ellos que pueden.
1: Así es.
0: ¿Qué tal, Liliana? ¿Qué te podemos ayudar?
2: Dedíquenle la canción a mi comadre Gloria, la de Todo Palomo, la de con la cigüerilla, ¿no? Esta después me ponen la de...
4: Se la dijo mi papá.
2: Y está la otra de a ti, madrecita, con los tigres del norte, que Lorena Gutiérrez se me adelantó, porque me he pedido yo también eso.
0: Ah, ok, sí. Sí, de hecho, aquí está Te Amo Mamá con Marco Antonio Solís, la habías pedido, así es.
2: Sí.
1: Una bonita canción, de verdad que...
2: Pero está bien, como dice el dicho, no pasa nada.
1: Dale.
0: Exacto, y bueno, pues ahí fue la complacencia para las dos ya.
2: Y vamos, no recio, como dice una de hecho, vino una señora.
0: Ok, esta complacencia es para Gloria, ¿verdad? La de...
2: Sí,
0: el Toro Palomo.
2: La de Toro Palomo.
0: Ok.
2: Con las liberillas.
1: Bueno,
0: claro pues... que sí, pues vamos a complacerla en este momento.
1: ¿Qué te parece si vamos y escuchamos esa bonita canción que nos están pidiendo? Y pues nos saludos a la gente bonita de Chavinda, donde son ellas, cerca sí, también cerca
0: la
1: de...
0: La cuestita.
1: La cuestita, ¿no? Cerca de
2: vale,
1: donde
2: la
1: vive...
2: La cuestita, hijo, no se te olvide.
0: De la Anda, cuestita.
1: De la cuestita.
0: Por ahí, municipio de Chavinda también.
1: Chavinda, ¿eh? Sí, uh-huh. Pues...
2: Sí, vamos de ahí del municipio de Chavinda. Muy bonito lugar.
1: Vamos.
0: Bueno, pues ya tendremos la oportunidad de conocer algún día.
1: Así sí, es.
2: La comida está muy buena allá, las tortas del señor Don Hugo y los tacos de ahí están muy buenos.
0: Cuidado que se va a despertar el morrillo.
1: Sí, luego le empiezan a gruñir las tripas.
2: Ayer te perdiste el circo porque ayer fui y ya casi me quedaba yo a trabajar al circo porque me gustó mucho eso de los trapecistas que trabajan ahí.
0: Ah, mira. Dale, o sea, buena invitación la que está haciendo, buena promoción. Hay que ir.
1: Sí. Bueno, vamos a escuchar tu canción y bueno, esta canción la pide Gloria.
0: Gloria, sí, para Gloria. El Toro Palomo con las jilguerillas. Gracias.
1: Gracias por llamar.
0: Liliana, por llamar.
2: Ándale pues, que tengan un excelente fin de semana.
1: Igualmente. Hasta luego.
0: No se olviden de conectar esta noche a Noches de Desafío Musical.
2: Sí, ahí vamos a estar, vamos a ser de las primeras.
0: Bueno, hasta luego. Gracias.

0: Bueno, pues ahí estuvieron las jilguerillas, una bonita canción. Y bueno, complaciendo a Gloria y a su hermana
1: a
0: Liliana.
1: Gloria Maciel y Liliana Maciel. Bueno, esa canción dedicada a su padre. En este momento, en esta mañana, estamos celebrando el Día de las Madres. Este próximo domingo es. Así que, ¿cuál es esa canción que deseas escuchar para tu mamá? O deseas dedicarle a tu mamá si la tienes. Y bueno, estamos aquí complaciendo con esas canciones. Por aquí tenemos varias pedidas y la siguiente ya está aquí lista y es para, bueno, no es para la mamá, pero de todas maneras vamos a complacer a Rita Silva con esta canción de Venus.
0: Es para el papacito.
1: Ándale, es para el papá, no para el amacito.
0: ¿El amacito? Bueno, ahí está esa bonita canción.
1: Ay, el amacito.
0: Se cayó, ya lo tumbaron.
1: Ya pues, el apacito. Bueno, saludos para Pati Jiménez también, que por ahí nos está pidiendo una canción de Osvaldo. Saludos a Lorena, Rafael Malfabón, a Dorotea González, a Rita Silva, a María Ríos. No sé, ¿de dónde nos llamas, María Ríos? Déjanos saber, por favor. Elena Llano, José Camacho, Juanito Cervantes, Leti Ceja, Angélica Hernández, aquí está también ya saludándonos. Lorena Gutiérrez, saluda a Leti por aquí. También por ahí tenemos Gabriel Ramírez, por supuesto. Hola, primo. También, pues, saluda Chito por aquí. Dice que adelantándose el Día de las Madres me saluda. Pues, gracias, Chito. También por ahí Leti nos pide una canción de Los Muecas. Claro que sí, vamos a complacerle enseguida. Carla Armenta también aquí está con nosotros. Dice, ¿podrían complacerme con la canción Mi Árbol de Osvaldo Mendíbil? Claro que sí, vamos a complacerles con todas las canciones que nos piden con mucho gusto. Mientras, vámonos a esta que ya sigue y está lista de Venus. Esto que se llama...
0: Te vas.
1: Te vas.

0: te vas, hoy nomás ya ido. Estos muchachones que cantan bien bonito y bien románticos, ¿eh?
1: Por supuesto, de los míos.
0: ¿De los míos?
1: Son de los míos. Bueno, ahí estaba el grupo Venus cantando esa canción para Rita, Te Vas. Bueno, vámonos con la que sigue.
0: Es la de Vicente Fernández complaciendo a
1: Luis González, por supuesto, esa bonita canción que se llama Camino al Cielo.
0: Y vamos, y dice así.

0: ya no los tengo a ellos.
1: Hoy nomás, qué canción tan bonita, de Vicente Fernández.
2: Así es. Bueno, pues bonita canción, sin duda, que nos llega, ¿no? Esa complacencia para Luis González, gracias. Y continuamos con más, por supuesto. Vámonos con la que sigue, que ya está lista.
1: Y esta canción nos la pidió Martín Hernández, el muñeco.
2: Dedicada especialmente para su mamá, Estela Martínez, que ya lo bendice desde el cielo, por supuesto, como todas las mamás que ya se nos han ido. Esta canción se llama Me Haces Falta, Mamá Me Haces Falta, con Jaime Morita.

0: Wow, qué bonita canción, Martín. De verdad que la sacaste del baúl. Ay.
1: Siempre sorprendiéndonos con esas canciones. Bueno, pues ahí estaba la complacencia hasta el cielo para Estela Martínez. Y bueno, para todas las madrecitas que se encuentran allá, por supuesto, desde allá nos mandan bendiciones, desde allá nos cuidan, desde allá están con nosotros en los momentos en que las necesitamos. Porque ¿quién no ha sentido a su mamá en un momento de pesar, ¿no? Un momento de tristeza, incluso en los momentos de alegría también, nuestros seres queridos, especialmente la mamá, ahí está con nosotros también celebrando la alegría que sentimos. Al menos de mi parte, yo he sentido a mi mamá muchas veces cuando la he necesitado, cuando he pasado por momentos duros, se me viene siempre, sin siquiera pensarlo, de repente digo, mamá, ¿tú qué harías, no? Lo tomo yo como un recordatorio de que mi mamá está por ahí cuando se me viene ese pensamiento. Así que para todos, por ahí dice Rita, ella sí tiene la suerte de tener a su mamá con vida. Y bueno, pues felicidades para ella, felicidades para su mamacita en este próximo domingo. Y bueno, para todos los que tienen la dicha de tenerla, que bueno, repetimos, apapáchenla, aprovechenla ahorita que la tienen, porque cuando no se tiene, que faltase ese abrazo que solía darnos, o ese consejo, esas alegrías que compartía también con nosotros. Así que, bueno, los que sí la tienen, bendíganla y apapáchenla, por lo menos en este día, el día domingo que se celebra la mamá. Y hay muchos que la tienen con vida, pero la tienen lejos y no pueden ir a verla. Pues también para ellos, aprovechen que la tienen, aunque sea a la distancia, y la pueden ver a través de, ahorita ya con la tecnología, gracias a Dios, es tan posible tenerlos cerca, estarlos viendo, ver sus gestos, ver cómo los años van pasando también por ella. Entonces, pues aprovechen la tecnología, ahora sí que aprovechenla al máximo.
0: ¿Sí sabías que están haciendo que con la tecnología que amanezca más temprano, que ya llegue a la luz?
1: Ah, caray.
0: Ajá.
1: Bueno, pues ya de
0: por sí. Ya nos van a cambiar la noche por el día y el día por la noche.
1: Ah, no, pues mejor dejémosle así, que no haya tecnología.
0: Así es.
1: Vámonos entonces con la siguiente complación. Estamos hablando de que son las 6:55, nos queda una hora más o menos de programación, así que aprovechamos para irnos corriendo así a complacerles para alcanzar a pues la mayoría de las complacencias. Así que en este momento, las 6:55, en este viernes, mayo 8, día en que estamos honrando y dedicando las canciones para mamá.
0: Bueno, vamos con esta canción a Julio Jaramillo, y la canción se llama Para Ti, Mamacita. Hoy
1: claro
0: nomás.
1: Que sí, complaciendo a Jesús Franco, el muchacho. Vámonos con esta.

0: Bueno, pues esa canción, para la mamacita, ay, nomás.
1: Así es. Bueno, bonita canción con Julio Jaramillo, era complacencia para el muchacho. Recuerden que esta noche es noche de desafío musical, ahí nos vemos. Vamos a disfrutar de las canciones de las mamás, por supuesto, para las mamás, las que están con vida, las que ya se fueron. Lo importante es honrar a la madre, así que esta noche, noches de desafío musical.
0: Oye, tengo una pregunta, Aida. Ajá. Cuando la mujer le dice a su marido, ¿qué me vas a regalar? Y el marido le dice, pues no eres mi mamá. Y luego le dice, sí, pero soy la mamá de tus hijos. Y luego dice, ¿pero qué me vas a regalar? Dijo, yo no, tus hijos que te regalen. Ajá. Y dijo, ¿por qué me van a regalar mis hijos si los niños están chiquitos todavía? Ah, espérate que crezcan. ¿Verdad?
1: Bueno, esa frase es muy común en el hombre, ¿eh? Yo por ahí, ¿qué le vas a dar a tu mamá? Le pregunté a un amigo, no se me olvida, y me contestó, ¿yo por qué si no es mi madre? Y sin embargo, miras cómo la llenó de flores y no sé qué tanto por el Día de las Madres. Y que es un decir del hombre, pero en realidad, por supuesto que la consienten, la apapachan a su esposa como madre. De la misma manera en que pues la esposa apapacha al padre el día del padre, ¿no? Porque pues... Estamos hablando de que le prepara su comida favorita, le lleva su botella de vino, esa que tanto le gusta, en fin. Así que, por supuesto, la celebración es mutua, aunque no sea el papá, aunque no sea el hijo o la hija, siempre la esposa felicita al papá y lo apapacha en su día, como igual el esposo felicita y apapacha a la mamá en el día.
0: Son las 7 de la mañana, Ida, y bueno... 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
1: Claro que sí. Pues vámonos entonces con más complacencias.
0: La siguiente canción es de Héctor Monteclaro. Ah, tenemos una llamada, Ida.
1: A ver.
0: Buenos días.
2: Buenos días, Luis.
0: Buenos días.
1: Buenos días,
0: Nati.
1: Buenos días,
2: ¿cómo estás? Aida.
1: Muy buenos días, ¿cómo estás?
2: Bien, gracias a Dios. ¿Ustedes?
1: También bien, mira aquí, honrando a la mamá, dedicándole las mejores canciones que nos están pidiendo.
2: Así es, la mamá se tiene que honrar todos los días.
1: Así es.
2: En especial en estos días, 10 de mayo. Pero siempre, todos los días, tenemos que honrarla.
1: Definitivamente, todos los días es Día de la Mamá.
2: Así es. Y a lo que estás diciendo, Luis, acerca de lo que estás platicando de los hombres que le dicen a la mujer, en verdad, tú no eres mi mamá, yo no tengo por qué regalarte a ti, no eres mi mamá. Claro que no son las mamás, pero sí, me imagino que el papá tiene que enseñarle a sus hijos desde pequeño a que le tienen que honrar a la mamá, enseñarles más que nada, si no es el marido, por machista o por lo que quiera, que siempre dicen esa frase de verdad, no, yo no eres mi mamá, porque te tengo que dar a ti. Pero sí tiene que enseñarles a los hijos desde chiquitos, vuelvo a repetir, que tienen que honrar a la mamá y lo mismo la madre al papá, porque uno de madre, uno de mujer no le dice, ¿por qué te voy a regalar si tú no eres mi papá? Y aún sin embargo sí se las pueden devolver.
0: Ándale.
2: ¿Verdad? La misma frase, es decir, ¿por qué te voy a regalar? Porque también ellos dicen, ¿y qué me vas a regalar ahora el Día del Padre? No, yo no te voy a regalar nada, yo pura madre te voy a regalar porque tú no me regalates nada. Entonces, dice, ah, te regalo madre, pues no eres mi papa, y se devuelve la frase, entonces, pero uno de madre siempre les dice a los pequeños, hijo, va a ser día del cumpleaños de tu padre, tienes que enseñarte a regalarle algo. Yo te lo compro, pero tú se lo vas a regalar, para ir enseñando a los hijos que se tiene que dar un pequeño presente a los papás, a las mamás, y viceversa. Ya de lo que diga el papá que tú no eres mi mamá, y ya de lo que diga la mamá que tú no eres mi padre, pura madre te regalo, no. Pero bueno, palabras conocidas, muy reconocidas por el hombre.
0: Así es.
2: Bueno. Feliz Día de las Madres para todas las madres del mundo, en especial las de la familia, las hermanas. Dios nos dé salud y bienestar para estar un poco mejor. Y feliz Día de las Madres a los que ya no las tengan también. Una oración al cielo, en especial la mía, y pues ¿alguna, oraciones.
1: ¿Alguna canción en especial que quisieras dedicarle a tu mamá?
2: Yo necesito, a ver si ustedes tienen esta canción que se dice Por Besarte Otra Vez, con Juan José, Juan Carlos González, por favor, si la tienen por ahí.
1: Ok, la vamos a anotar, claro que sí, vamos a buscarla, Por Besarte Otra Vez, con Juan Carlos González.
2: Así es. Muchas gracias, buen día para todos y feliz 10 de mayo. Gracias.
1: Igualmente para ti, Nati, feliz día de las madres y pues que la pases muy bien.
2: Gracias, muchas. Hasta luego.
1: Hasta luego.
0: Gracias, gracias Nati por llamar. Bueno, aquí seguimos con otras canciones que tenemos aquí ya listas. Y la siguiente canción, mientras que buscamos la que nos pidió Nati, ¿Dónde está mi madre? Con este Héctor de Montemayor.
1: Complaciendo a Rafael Malfabón, que fue quien nos la pidió. Ya hoy viene nomás. La de Elenita también, por supuesto.

0: Bueno, pues ahí tuvo esa bonita complacencia para
1: Rafael Malfabón, en la voz de Héctor Montemayor, esa canción que nos pidió. Bueno, vámonos, por aquí tenemos muchas canciones y vámonos con la que sigue. Recuerda, estamos celebrando el Día de las Madres, estamos honrando a tu mamá con esas canciones que tú pides para ella. Y bueno, por ahí dice Martín Hernández, ¿qué pasó, prima? No, ¿por qué no? Pues ya no supe de qué se trataba, pero ¿en qué la regué ahora, primo? Déjame saber. Por ahí nos dicen que amarre al morrillo porque parece ser que está temblando. Dice Rita que está temblando. José Luis.
0: ¿Y eso?
1: Pues porque estás tumbando el teléfono a cada rato.
0: Ándale.
1: Que te amarre, que le amarre las manos al morrillo por ahí para que no esté tumbando el teléfono también. Por ahí un abrazo fuerte para Elena Anguiano, que manda un abrazo para todas las mamacitas desde hoy, dice, para mí, Rita Silva, Dorota González, Lorena Gutiérrez, Leticia Ceja, Patricia Reyes Madrigal, Elvira Flores, Ana Franco, María Miranda, desde hoy, felicidades, Angélica Hernández, por supuesto, para todas las mamás. Liliana Maciel dice, creo que se llama A ti, madrecita, con los Tigres del Norte. La quiere dedicar esa canción para todas sus hermanas que también son madres. Dice por ahí Liliana, dice, también la quiero dedicar a esa canción a mis hermanas Beatriz Luz y a mi sobrina Montserrat por el Día de las Madres. Y a mi querida y a mi cuñada Leticia Rodríguez, mi madrecita con los Tigres del Norte. Claro que sí, la vamos a buscar. Vamos a ver cuántas alcanzamos a complacer. Vámonos con la que sigue. Entonces, sin más, esto que se llama.
0: Bueno, la siguiente canción... ¿La pidió? ¿Quién la pidió de mi árbol?
1: Es la de Osvaldo Mendívil.
0: Osvaldo Mendívil, pero aquí sí.
1: La tienes por ahí, la pidió, creo que es Carla algo, por ahí te la tienes anotada, en las que te dije.
2: ¡Ya se me olvidó!
1: Ya se te olvidó, bueno, no importa, para Carla, yo sé que el apellido es el que no me acuerdo, Carla Armenta.
0: Y esta viene, hoy nomás.
1: Mi árbol.

0: Bueno, pues ahí estuvo Osvaldo Mendívil con esa bonita canción.
1: Mi árbol, complaciendo a Carla Armenta. Y bueno, vámonos con más saludos y complacencias, por supuesto, por ahí. Saludos para Rolando Nájera, que también nos está pidiendo por ahí una canción. También Cervantes Juanito. Ya veo bien en sus canciones por aquí, las tenemos anotadas ya. Por supuesto, también nos pide una canción con Los Bondadosos. Saludos para Mague Núñez hasta Chihuahua.
0: Bueno, esta canción va para Elena Anguiano, que nos la pidió.
1: Ah,

0: ¿Qué falta me hace mi padre? Complaciendo a Elena Anguiano.
1: Claro que sí, con Antonio Aguilar. Ahí estaba la complacencia. Bueno, gracias por esperar. Gracias a todas las personas que están por ahí comentando, interactuando unas con otras. Gracias. Y bueno, a propósito, estábamos recordando, José Luis y yo, ¿te acuerdas de esa frase que tu mamá siempre te decía?
0: A mí sí me acuerdo con mi abuelita, porque yo viví mucho tiempo con mi abuelita.
1: Ajá.
0: Y pues la frase de ella siempre era... Nango babieco. Ese bueno, era cariñito.
1: Ajá, como para una frase de cariño.
0: De cariño.
1: Por ahí, recuerdan, salen memes, ¿no? En las redes sociales donde salen todas las frases típicas de la mamá. Como por ejemplo esa de, deja que te alcance.
0: Ándale.
1: ¿Te acuerdas?
0: No, bueno, te la vas a acabar.
1: No te la vas a acabar. O también este nombre, para cuando tú vengas...
0: Le voy a decir a tu papá.
1: Para cuando tú vayas, yo ya vengo.
0: Así es eso. Otro dicho, ¿eh? Así como me ves.
1: Así como me ves, te verás, ya verás. Bueno, pues saluditos a todos. ¿Recuerdas alguna frase de tu mamá que ahora la recuerdas y te da risa? Bueno, coméntala. Gracias por estar aquí. Continuamos con unas complacencias. Por ahí, Nati, ustedes saben que tenemos la regla que puso José Luis de complacer inmediatamente a la persona que llama y pide su canción a través del teléfono. Y bueno, Nati nos pidió una canción por el título que ella nos dio, no nos aparece, pero aparece esta otra. Vamos a ver si esa es la canción que Nati quería escuchar
0: hoy nomás. Esta canción se llama
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0: A ver. Ahora sí, a ver. ¿Sí?
1: No es la melodía.
0: ¿No es? La busqué así como me dijiste y no me salió.
1: No, es posible que no, todavía no le salga y no sé. Pero okay. Es una canción muy bonita, muy romántica, pero no es esa.
0: Ok. Gracias, Nati. Gracias.
2: Si tienes otra para... ¿Otra que quieras?
1: Dos coronas a mi madre.
0: Ajá, mira, qué una bonita canción.
2: Sí,
0: hoy te la vamos a poner. Gracias, Nati.
1: Gracias,
3: Aida. Gracias. Vamos a cortar
0: con la siguiente canción. Dijo Nati que no, esa no era. Así es... que todavía no la tiene el muchachón en YouTube.
2: Así es.
0: Y bueno, pero... vamos con la siguiente canción, complaciendo a esta Leticia Cega.
2: Ok, una de las los muecas.
0: Y dice así.
2: Esta canción.
0: Herida sobre herida. Hoy no más. Complaciendo a Leticia Cega.
2: Vamos a escucharla. Saluditos por ahí, dice Elena Anguiano. Yo me acuerdo de una frase de mi mamá que me decía siempre: tú eres la mayor, tienes que cuidar a los demás. No, tú eres la mayor, tienes que hacer el quehacer.

0: Ay, nomás, qué canción pidió Leticia Ceja. Una bonita canción de Los Muecas.
1: Herida sobre herida, bonita canción. Dice por aquí Dorotea González, mi mamá me dice, vas a ver cuando venga cómo te va a ir, porque hacía muchas travesuras. Me dice, eres una diabla, se enoja mucho porque me río cuando me dice así. O sea que todavía la tienes con vida. Ok, pues, qué bonito.
0: No, le decía, su mamá ya no está aquí.
1: ¿Ya no está? ¿Ya murió? Entonces, bueno, aquí habla en presente. Pero bueno, entonces, si le decía eso, pues, bonito recuerdo, ¿no? Por supuesto que por ahí también dice Liliana que como ella era la menor, a ella le decían la gordita del perro.
0: ¿A quién?
1: A Liliana Maciel.
0: ¡Ándale!
1: Leti Ceja, hoy no más, qué chulada, sí, es muy bonita canción la que acabamos de escuchar. Y por ahí, Leticia Ceja dice, una joya de canción, claro que sí, como muchísimas de las muecas. Vámonos con la que sigue entonces, dos coronas a mi madre, complaciendo.

0: Dos coronas a mi madre con los cadetes de Linares, hoy no más.
1: Así y bueno, es, hoy no más. Y bueno, tenemos por aquí una canción que hace bastante rato nos mandó por ahí Octavio Correa.
0: Ok.
1: Y esta canción es dedicada para todas las mamás, especialmente en su voz. Vamos a escucharla.
0: Vamos, vamos, vamos.
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1: A ver, Bájale, por supuesto, ya saben, esta canción típica de este día, dedicada especialmente a todas las mamás.
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1: Wow, qué bonita canción.
2: Ay, ay, gracias, Octavio Correa. Bueno, pues por aquí los comentarios nos hicieron esperar. Esa no, gracias. Muy bonita canción, dice por ahí Angélica Hernández. Lorena Gutiérrez, hermosa canción. Dios les bendiga. Dios le bendiga. Freddy Montenegro, qué linda canción. Por ahí corazones. Y bueno, definitivamente Luis González, gracias Octavio Correa por esa canción, ya me sudaron los ojos, efectivamente una canción hermosa, es típica, ¿no?, de este Día de las Madres, en el que pues se escucha por donde quiera, y justamente ayer escuchaba yo que esta canción, tristemente, la vendió Denise de Calaf, que fue la autora y quien la canta, originalmente ella la vendió los derechos hace muchísimos años cuando recién la sacó, y por lo tanto ella, imagínense, no agarra ni regalía siquiera de esta canción cuando se toca, sobre todo en el Día de las Madres y todos los días, porque hay mucha gente que se la dedica a la mamá precisamente en su cumpleaños, etcétera, y bueno, ella no está agarrando ni un centavo de las regalías de esa canción.
1: Bueno, pues ya eso pasa cuando cometes el error de venderla por un cierto precio y bueno, y se hace viral la canción.
2: Así
1: o
2: es.
1: Se hace un ícono.
2: Un ícono, exactamente. En este caso así se convirtió y es un ícono el Día de las Madres esta canción. Y bueno, pues ahorita son millones las veces que se toca esa canción, sobre todo en este día. Bueno, pues por ahí saludos de parte de el Viejón de Michoacán, para que apenas está entrando. Buenas noches, José Luis. Kenneth Miranda también apenas está entrando. Buenas,
1: a la cola, a la cola.
2: Buenas noches, a la cola, claro que sí.
1: Como dijo dice Martín, ¿verdad?
2: A la cola.
1: A la cola.
2: Bueno, pues ahí va, al final de la fila. Bueno, saluditos, gracias por estar aquí, gracias por conectarse, gracias por comentar y pues gracias por pedirnos sus canciones. Tenemos muchas más. Por supuesto, yo preparé la mía y esa canción tiene una... bueno, o sea, les digo más adelantito, vamos a seguir con complacencias.
1: Claro que sí, aquí tengo una canción que nos pidió Juanito Cervantes. Uh-huh. Y esa canción la cantan Los Bondadosos.
2: Claro que sí.
1: Y la canción se llama Perdóname.
2: Perdóname, mamá.
1: Hoy nomás.

0: Bueno, pues ahí estuvo esa bonita canción de Los Bondadosos, Perdóname, Mamá. Ay, me casi me hizo llorar, ¿eh? De verdad que...
1: La verdad que sí, muy bonita canción, muy buena elección, Cervantes. Juanito, gracias por pedirla y pues yo creo que aquí todos la estamos comentando. Por ahí, dice precisamente... ¡Au! Se me fue. No. Pues se me cortó. Voy a ver si puedo...
0: Elvira Flores estaba diciendo buenos días para todas y todos. Saludos a Ida y también a mí me manda saludos. ¿Y al morrillo se le olvidó?
1: ¿Quién? ¿Marta García Tamayo?
0: No, Elvira.
1: Oh, Elvira Flores. Bueno, también Marta García Tamayo por aquí dice, saludos a amigos, a Ida, les deseo que el Día de las Madres se la pase muy bien, rodeado de toda su familia. Y un saludo hasta la Unión de Guadalupe para todas las personas que escuchan este programa y un saludo especial para todas las madres de este pueblo tan hermoso. Pues claro que sí, para todas las mamás de
0: del mundo,
1: pero especialmente también para Unión de Guadalupe, las mamás de la Unión de Guadalupe. Lorena Gutiérrez por ahí dice, un fuerte abrazo, mamá, hasta Magallanes, te amo, mamá, qué dicha tenerla. Por ahí, Elena Anguiano felicita y saluda a la mamá de Marta González, que ayer estuvo de cumpleaños, con y bueno, 92 años, imagínense.
0: ¿92?
1: Así es, ayer fue su cumpleaños y, pues, Elenita le manda felicitaciones y también, pues, felicidades a Marta por tenerla, el Día de las Madres. Por ahí, pues, repetimos, Elvira Flores saluda a todos, a Aida y José Luis Villalobos, aquí está también el saludo. También por ahí, Angélica Hernández da las gracias, a Elena, me parece, no sé quién, pero bueno, por ahí está,
0: Oye, Saida, ¿qué crees que Kenny Miranda le va a regalar a su mamá?
1: Ay, pues galletas de animalito, por supuesto. ¿Ah, no?
0: O unos pancakes.
1: Oh, ¿también?
0: También. Saludos para Kenny Miranda.
1: Michoacán, por ahí dice, muchas felicidades para todas las mamás por su día mañana, ojalá que sus hijos la apapachen como se lo merecen. Jesús Flores dice, uy, no más, esa no, ¿por qué, amigos y amigas? Se refiere a la canción que estábamos escuchando, por supuesto, de Los Bondadosos que nos pidió Juanito y que acabamos de escuchar.
0: La siguiente canción es, Aida, es de Brisela Solís.
1: Claro
0: y la canción se llama Mi Promesa.
1: Y es para complacer a Rolando Nájera con esta canción. Gracias, Rolando, y gracias a todos los que están aquí pidiendo sus canciones y en sintonía de este programa de Amanecer de mi Tierra, de mi tierra. 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
0: La voz del Valle.

0: Ay, qué bonita canción, ¿eh?
1: También muy bonita canción en la voz de Rolando Nájera, esto que se llama Mi Promesa con Briseida Solís. Bueno, saluditos para Rolando Nájera que está por ahí en sintonía. Gracias por pedir esa canción. Y bueno, gracias a todos. Don Jesús Flores, ya lo mencionamos, está desde Chavinda, Michoacán, por supuesto.
0: Todavía anda ya, sí, todavía anda ya. Está. Probando esos ricos antojitos mexicanos también, como el pozole, la birria, los calmantes, me imagino
1: ¿qué es eso de los calmantes?
0: ¿Los calmantes? Ajá. ¿No sabes qué son?
1: ¿Los calmantes?
0: Sí.
1: Pues las pastillas que te da el doctor para cuando tienes un dolor. Te...
0: No, no, a ver si nos llama Miguel Orona y nos dice qué son los calmantes.
1: Oh, pues.
0: Bueno.
1: Dorotea González por ahí dice, yo siempre les digo a mis hijos que me apapachen mucho ahorita que estoy viva porque les digo ya muerta, ya no hay nada que hacer.
0: Así es.
1: Por ahí saludos de parte de Freddy Montenegro, dice saludos a todos y todas sus seguidores, amigos, miles de bendiciones. Freddy nos mandó por acá una canción que pues lamentablemente José Luis no la está pudiendo bajar. Freddy, lo que te está pidiendo José Luis es que la mandes nuevamente para poderla...
0: Te la puede mandar a ti, Aida, por favor.
1: Ok, yo tengo aquí una canción lista que como les dije hace un rato, esta canción tiene historia. Y ojalá les guste, es un poquito triste, o mucho triste, pero es dedicada especialmente a la madre. Y esta canción a la mamá, cuando mi mamá estaba ya muy mala, resulta que mi mamá padeció demencia senil. Es decir, es una enfermedad que te quita tus facultades, ¿no? Y de repente, pues, mi mamá ya no nos conocía. Y cuando mi mamá estaba así en un momento de en que, pues, de repente estar bien platicando ya se quedó en blanco, ya no sabía quiénes éramos. Mi hermana le puso esta canción, dice, madre, yo quiero que esta canción la oigas de parte de todos nosotros.
0: Vamos a escucharla, Ida.

0: Una bonita canción, y de verdad.
1: Así
0: que,
1: es, wow. Pues como les digo, esa canción la pusimos, o la puso mi hermana cuando mi mamá estaba en un momento de en blanco, que no nos reconocía, y lo curioso es que se le salieron las lágrimas. No contestó, no, pero se le salieron las lágrimas cuando la estaba escuchando, entonces supimos que de alguna manera ella sentía el amor que le estábamos expresando en esa canción. Bueno, pues saluditos para todas las mamás. Por supuesto, seguimos en la celebración de este, en este día, saludando a todas las madres y, por supuesto, complaciéndolas a ustedes con las canciones que nos piden, dedicada a sus mamás. Por ahí, saludos de Jesús Flores, saludos a mi esposa Elvira Flores. Good morning por la mañana, mi amor, le dice, ándale. Saludos para Samuel Rodríguez, que está aquí con nosotros también. Saludos para él y para su esposa Esmeralda Rodríguez, la dama del mariachi. Y bueno, saludos por ahí también. Dice Liliana Maciel, ¿no son los pajaretes con leche de chiva o de cabra?
0: No, los calmantes son como el hígado, el riñón.
1: Ay,
0: todo eso. Así que ahí lo fríen en la
1: mano. Eso que no se llama...
0: ¿Los calmantes? ¿Así se llaman?
1: No, en mi pueblo se llaman...
0: ¿Cómo le dicen? ¿Chicharrones?
1: No. Bueno, a ver si me acuerdo el nombre. Son tacos por ahí que venden de todo eso.
0: Sí, o sea...
1: Pero no, para nada calmantes.
0: Bueno, vamos a escuchar esta bonita canción de los Yonix. Y especialmente para todos los que, pues... Nadie sabe lo que tiene hasta que lo ve perdido.
1: Así es, así que apapachen ahorita a su mamá, ahorita que pueden.
0: Tenemos una llamada, Ida.
1: A ver, adelante, buenos días.
0: Buenos días.
2: Luis.
0: Sí.
2: Dile a Ida que si no sabe cuáles son los calmantes en su pueblo de ella o ciudad, no había casos afuera en la calle de chicharrones y la jumateadera y ahí se veía el hocico del puerco saliendo, las orejas y la lengua y todo. Los calmantes son las tripas de los puercos, el corazón, el riñón, los bofes, la cola del puerco. Todo eso son calmantes, Aida.
1: Ándale, pues cada día aprende un algo nuevo, no cabe duda. No, en mi casa sí hay, en mi pueblo sí hay carnicerías en las esquinas, en muchas partes, y ahí es donde hacen los chicharrones y eso, y pues me supongo que por ahí fríen todo lo que uno no sabe y se come o sin saber. No.
2: Bien preparados, bien limpiecitos, están más o menos el cuero del puerco, las patitas las dejan para el pozole, pero todos los dentros del puerco bien lavados y bien cocinados, bien ricos en calmantes. Se les llaman calmantes porque se comen cuando uno está en una fiesta, estás en armonía con amigos y todos, se sirven platos y platos de calmantes con chile, sal y limón y a veces tortillas calientes. Los calmantes de res también son los dentros de la res, las tripitas, los bofes, la ubre de la vaca y... todo lo que es los órganos, solamente los riñones de la vaca no se usan, pero los riñones del puerco sí lo saben cocinar. Pero eso es todo el calmante, Aida, todos los dentros de los animales.
0: Pues ya...
2: Y con eso nos criamos todos, los que somos de las provincias sabemos lo que es un caso afuera de la calle, en cada esquina, con diferentes chicharrones y la jumateadera, y la señora que está haciendo las tortillas a un lado y un molcajete de chile de tomatillo, asado de jitomate, esos son los calmantes.
3: ¡Ay, ya me dio hambre! ¡Ya me dio hambre!
1: Gracias por la información,
0: Nati. Gracias, Nati. Gracias.
2: Gracias, Luis.
0: Gracias,
2: hasta luego.
0: Bueno, ¿qué te parece si vamos con esa bonita canción que estaban poniendo de estos muchachones? Los
1: Yonix.
0: Nadie sabe lo que tiene.

0: Bueno, Aida, el tiempo se nos fue. Son las 7:54 y tenemos que salir a las 7:55 de la mañana porque viene el siguiente locutor. Así y bueno, es. Yo los invito.
1: Conéctense esta noche, no se pierdan Noches de Desafío Musical. También recuerden que mañana está Lluvia Grupera con Juanito y el domingo Música y Más, y es que presentan los chicos.
0: ¿Y con el viejón?
1: El viejón también está los domingos a partir más o menos de las 6 de la tarde, creo. Déjanos saber a qué horas, viejón, porque nunca sé. Yo siempre pongo
0: tarde. ¿2 de la tarde?
1: No.
0: ¿O más temprano?
1: Nunca sé, porque seguido pone por ahí que está en vivo y pues por eso nunca me doy cuenta, pero... Ojalá bueno. Que nos mande por ahí el enlace cuando sale el domingo también.
0: Claro que sí, Aida, pues muchas gracias. Y gracias a toda la gente bonita de Sonoma que estuvo ahí presente, como Doña Rosy, Natalia, como...
1: Miguel Orona, como por ahí los
0: chicos, Luis González.
1: Luis González y Marta González, por supuesto. Los chicos por ahí de la carnicería, que no vamos a mencionar cuál hasta que no sea oficial su patrocinio. Saludos a todos los muchachos que por ahí están colectando la basura y por supuesto los jardineros y bueno, muchas personas más que están en sintonía a través del 91.3 FM. Gracias.
0: Gracias a toda la gente bonita.
1: Bendiga, que tengan un excelente fin de semana. Si Dios nos lo permite, nos volvemos a encontrar aquí el próximo lunes nuevamente en Amanecer de mi Tierra, un programa hecho por ti, para y para ti.
0: Así es. Nos vemos. Hasta luego.